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0: ¿Qué estaría haciendo ella?
1: La mala maña.
0: ¿Qué estaría haciendo? Y le cae la mala maña siempre cuando hay cierre de mes.
1: ¡Arda, carajo!
0: Señoras y señores.
1: Dios mío, bendito, por amor a Dios.
0: Saqueo con el Vale de los Plátanos porque sale en estos momentos también. ¿Cómo están las vías? ¿Cómo están las calles? El Vale del Plátano ya.
1: Me preocupa la vaina, viejo Lea.
0: El Vale del Peto también. La señora que está vendiendo papa, zanahoria.
1: La
0: el Vale que vende las arepas rellenas también.
1: Oiga, llevó la remolacha.
0: Esa misma, para que abastezcan ahí también para la casa para el fin de semana. Hay que abastecerse también de la buena comelona. Galletas Oriega, Olega. ¿Qué más?
1: Oh, que llevo el peto.
0: ¿Qué más se puede? O pueden salir el tema de los vendedores también, los amigos vendedores de en hora de la noche. El Vale que vende los perritos también, los de tres lucas.
1: Tienen más cebolla que otra vaina.
0: Eso propio.
1: Los cebolleros le llaman.
0: Los cebollosos. Eso mismo.
1: Oye, le hago una pregunta, mi Oleo.
0: Dígame.
1: ¿Cómo va el peto? Oiga, ¿cómo va la...
0: A una luca el vaso.
1: No, la pregunta es ¿cómo va la muñequera de las nieves?
0: Da fuertísimo.
1: Vamos a revisar cuánto el tema de reproducción tiene esa muñequera.
0: El del puente de comida rápida.
1: El del puente que se... Se vuela Rieri.
0: Verdad, que salió la señora en toalla también. ¡Ey, pila, doña!
1: Tiene 30.000 reproducciones.
0: ¡Carajo!
1: Le fue bien.
0: Sí.
1: Sigue narrando, Leo.
0: Bueno, señoras y señores, se pone buena la película. Y el turno es para la salsa brava.
1: ¡Ay, ay, ay!
0: Facilito, usted envíe su nota de voz.
1: ¡Bendito hoy... Tite!
0: ¡Bendito Tite! Igualito, vale.
1: Se pone la vaina caliente, Leo.
0: Bueno, la nota facilito. Tiene que soltar el repertorio en esta oportunidad con energía, con alegría. ¡Ey, Leo, vale mía! Mi nombre es tal, tal, tal, tal. ¡Ey, mi nombre es Leo Brito! Y me voy con una salsa violenta, una salsa brava. Me voy con esto y esto y esto. El nombre de la salsa y el artista o el grupo enseguida. 303-56-5627. Con energía, con sabor de fin de semana, el mejor estilo de Tropical 89.1. ¡Vamos de una! ¡Vamos de inmediato!
2: ¡Ey, Leo! Mi nombre es Harold Oroco, papi. Voy con Sonido Bestial de Ricky Ray, papi. ¡Dale duro, papi!
1: Sonido Bestial.
0: Sí, señor Dani, tiene que saber qué va a hacer por ahí.
1: ¡Ah, qué vaina jodida!
0: ¿Ah?
1: Tenga el año, no hace daño.
0: ¿Ya tiene preparado la suya?
1: Ojalá.
0: ¿Será viejo Dani? ¡Apa esa! ¿Ah?
1: Voy pa' esa.
0: Con dos.
1: Y doble a las dos.
0: Uy, ¿cómo?
1: No, habla dos hamburguesas.
0: Ah, ok.
1: Están buenas las hamburguesas.
0: Bastante.
1: Tienen bastante carne.
0: doble carne y todo.
1: Póngale la canción al oyente. ¿Cómo es? Sonido Bestial.
0: Sonido Bestial, espérese aquí.
1: Vamos a las bifocales también.
0: Bestial.
1: Pararán,
0: pam. Ah, ok, listo. Aquí está de una. Sí, señor. De inmediato, aquí están. ¿Cómo andamos, bifocales?
1: ¿Qué será?

0: señor Dani Altaona, le toca a usted. Ya ahí sonó también. Una buena descarga del vale. Sonido bestial. Ricardo Rey and Bobby Cruz. ¿Con cuál se va usted, señor Dani Altaona?
1: Dios mío, bendito viejo Leo. Me ha puesto usted aquí contra la vaina. Me voy con la canción.
0: Ajá.
1: Me voy con la canción.
0: ¿Sí?
1: Se llama Ruth. Esta canción aquí en Tropicana.

0: ¿Listo?
1: Vea, esa canción, tremenda letra. Se fue también en la misma línea de Ricardo Rey y Bobby Cruz. La historia de Noemí. Tremenda historia esta de Ruth. Bíblica.
0: Ya está, violeo.
1: Y sonido bestial.
0: ¿Cuál será la canción ganadora a esta hora?
1: Ahora no voy a decir que porque estuve de cumpleaños ayer.
0: Mierda, pero ya, pero viste, ya empezaste con la roca, viste. Ya empezaste con la roca. Ya empezaste con la roca, ya empezaste con la roca.
1: Vamos de una. Y tienen que narrar las votaciones, señores. Si la canción sonido bestial o la de Ruth. 300-356-5627.
2: Señoras y señores, estamos nuevamente en un combate de Tropicana. Por este lado está el oyente retador. Y por el otro lado está Dani, que Leurito lo acaba de recostar contra la vaina. Señores, señores, arranca el combate y enseguida el oyente agarra una silla y le mete un sillazo en la cabeza y se escucha un sonido bestial. ¡Punto para el oyente! Hey, Leo, me manda los 5 lucas aquí.
1: Uy, zona.
0: O sea, ya te vendiste, Leo.
1: No, señor.
0: Ya vendió la nota de voz.
1: Vamos a ver qué ya, dicen los oyentes.
0: Ya está como el que sabemos, están pidiendo ya, mejor dicho, a poco. Y qué bárbaro.
1: Ahora me ha hecho reír usted, man.
0: Barbarita la intocable.
1: La tía Barbarita.
0: La tía Bárbara.
1: Saludos para ella, man.
0: Dios mío, es una bárbara.
1: Que llama la tía Bárbara. Tropical.
3: Bueno, sí, señor. Ahí está el referee, que se es Leo Brito, alias el Winnie Pooh. Sí, señor, por un lado está el oyente, por el otro lado está el Dani, el cabezón. Bueno, se forma la muñequera, el Dani lo coge, lo tira al suelo. El oyente viene, se para, le pega un cocotazo al Dani. Viene, se cuadra. El Dani viene, ya lo cogió de costumbre. Viene, ¡ay, Dani, qué vas a hacer! Se arrodilla. ¡Ay, Dani, ay, Dani! Para Dani, te fuiste de chupetón, punto para el oyente, man.
0: ¡Mierda, Leo! ¡Qué rocón de chocolate están haciendo aquí! Leo, yo creo que...
1: ¿Te puedes chupete, Quirón?
0: Yo creo que usted tiene la rosca montada, viejo, Leo.
1: No, nada de eso. Nada de eso.
0: Usted tiene el rocón montado.
1: Transparencia total. Transparencia total. Bueno, vamos con otro más.
4: Aquí estamos en una pelea. La pelea entre Daniel... ¡Oyente! ¡Comienza la pelea! ¡Es una izquierda y una derecha! ¡El Dani mueve los hombros! ¡Los hombros! ¡Pasa una derecha! ¡Pasa otra derecha! ¡Pasa una izquierda! ¡Pasa una ya! ¡El Dani se mueve mucho! ¡Ahí viene el Dani! ¡Con un uppercut! ¡El de una izquierda! ¡Una derecha el Dani! ¡Otra derecha el Dani! ¡Le saca una patada en el lobo! ¡No quedó! ¡El Dani no quedó!
0: 2-1, Leo. Se pone buena la vaina, 2-1, entonces.
1: Una cosa es decir noqueado, otra cosa es decir, hey, voto por tal canción.
0: Ya, vale. Eso va.
1: Entonces.
0: No, pero.
1: Punto para usted.
0: Sí, claro, porque él dice mi nombre.
1: No, señor. El Dani noqueó, pero no ha dicho nada. Bueno, vamos a valérselo, porque después va a llorar usted. Después se va de llanto de cocodrilo.
0: Yo creo que Leo está bien vendido.
1: No, señor. 2-1, va ganando el oyente Daniel Taona, vamos a ver.
0: En estos días más una
5: señoras y señores, comienza el combate entre Dani y el oyente retador. Ahí estamos, el Dani mira y le ataca, le da un cabezazo al retador, el retador lo mira, el retador viene, le mete un golpe en un gancho, le da en la barbilla, lo coge, el Dani se quita la camisa, se lo mete en la sila y noquea al retador con la sila, un exilazo y el punto es para Dani.
1: Ah, 2-2.
0: Se pone la cosa buena, picante y caliente.
1: Se empató la nota.
0: Están partiendo la pechera que sabemos.
1: Saludos a Ricardo Tolch.
0: Abrazo.
1: A esta hora también. Que lo llame.
0: Es un ser de luz. Dígale que pronto
6: estaremos.
0: Sí,
6: señor, la voy a poner.
1: ¿Cómo?
0: Que pronto estaremos por la 15, que ya nos vemos.
6: Uy, Legón, adiós. Mete un cabezazo. Señor, mejor le mete otro jack. El oyente coge el cabezón y le tira contra la lona. El cabezón no se puede levantar ese muñecazo. Así que le damos el punto al oyente. Sonido bestial.
0: ¿Cuánto vamos? 3-2.
1: 3-2.
0: Ah, está bien. Vamos bien, vamos bien.
1: Bueno, vamos con más notas de voz. A esta hora, las mejores narraciones. Así es, ustedes ahí en la nota.
7: Leo. Si la aguanta, vamos. Sí, yo doy el voto y hago lo que tú digas. Pero el chico pasa los 10 barras. Ayer me tenía 5. Y antes tenía 5 barras. Que pasa los 10 barras, que si no aguanta.
0: Leo, manda los 10 barras. Le doy el voto al cabezón. ¿Cómo que le decían árbitro bendito, pito regalado? Ese Leo sí es regalado en la vida.
1: Bueno, ahí va, mire, vea. Voto para usted.
0: Bueno, vamos 3-3.
1: 3-3.
0: Bueno, suelte la pita.
1: ¡Otra más!
8: Señores y señores, comienza el combate entre Dani y el retador. El Dani le mete una, el retador se defiende, el retador le manda otra y el Dani lo coge y lo noquea, señor. Punto para Dani.
0: Bueno, 4-3, se pone la vaina. Se lo dije que se ponía la vaina buena.
1: Ya vio que no hay tramullo. Vamos a ver, más notas Tropicana.
9: Un ya derecha para el oyente. El oyente le mete un ya derecha al Dani. El Dani se va a la lona. El Dani se levanta, le mete dos muñecas al oyente. El oyente se levanta, le mete un jante derecha. Jujú por derecho, jujú por culo. Y el Dani se va para el suelo. Y punto para el oyente, Dani, que se muerde.
0: ¡Qué vaina!
1: Señoras y señores, se pone la cosa, la serie 4-4.
0: Es el último voto, Leo Brito, el del sabor infinito para liquidar esta serie.
1: Bueno, vamos a ver. Aquí está otro narrador en la zona izquierda. ¿Qué dice por acá o en la derecha? ¿Cuál decide? Aquí llegó.
10: En una esquina el oyente, en otra esquina el Dani. Va el Dani. Ojo, pero ¿qué hace? El oyente se arrodilla. Le mete un pichacuerazo y gana el Dani.
0: ¡Ganó el Dani! ¿Le metió un qué? No, a ver, repetí esa vaina. Aquí está Ruth en Tropicana 734.
1: Oye, devuelve el billete, hombre.
0: No.

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2: Ya son las 7 de la noche, 54 minutos en Tropicana.
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0: en Tropicana son las
1: 7:56 en Tropicana.
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1: Ahí no te fijas que ese es el hijo de nuestros carnavales.
2: Todo el que no...

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0: 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En Tropicana son las...
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4: 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En Tropicana son las...
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4: 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En Tropicana son las...
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4: 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En Tropicana son las
5: 8 de la mañana, 1 minuto, 8 minutos en Tropicana 89.1. 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
5: Estamos en Tropicana 89.1 y te quiero decir algo bien bacano. 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
2: Ay, es hora de sentirse en paz en Tropicana. Son las 8 de la mañana con 3 minutos. 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
1: Para que cojan lápiz y papel, hombre, que baila linda. Tropicana 89.1 hoy, sábado bacano, 8 de la mañana con 18 minutos. ¡Hey! ¿Cómo amaneció? ¿Cómo amaneció? Oye, ¿cómo amaneciste? En Barranquilla, en Curramba, en todo el mundo. A esta hora escuchando la más bacana, Tropicana, la irreverente, la disruptiva. ¿Qué? Nosotros no tenemos que pedir permiso a nadie, loco. Vamos a ir para adelante como peluqueando. Loco, con Tropicana, la más bacana, 89.1, número 1, Tropicana, la emisora de...

Arenal. Salúdame a Geraldine. Oh, está más perdida que Geraldine, hombre. Fuera suave. Con Tropicana, la más bacana. Tronco de Basile, con los oyentes. El Tropic WhatsApp está habilitado para los oyentes. 300-356-5627. 300-356-5627. Oye, Gabriel, un pájaro. Oye, 39 años de casado, Jamel Anciano. Bueno, Jamel Anciano, la abuela para ti. ¡Hola! ¡Hola, muchachos!

0: peluqueando loco a esta hora de la mañana en este gran especial 48 horas de salsa, Navidad y Carnaval. ¿Qué vaina? Linda, con tropical, la más bacana. Vaya, vaya, vaya, la buena para ti, la buena para ti.
1: Oye, Rafael.

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0: Vente a Currucho, mamá.
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0: reportando sintonía a esa hora. Pegadito tropical, el ingeniero del cuero, Milton Reales y el propio Eunísipo Rodríguez. O será Euclide, ¿qué? En el barrio El Porvenir de Soledad. La buena, la buena, la buena. Oye, Jorge Barrio Barranco, la buena. Tropicana, tropicana, tropicana en carnaval. Tropicana, tropicana, tropicana en carnaval.
1: Rodríguez. Buenos días, Hugo Reales de Barranquilla Atlántico. Complácame con la canción Mi Cojón Peludo.
0: Vaya, Mi Cojón Peludo.
2: Carma tropicana, pa' cama tropicana, Rafa te mando un beso.
0: Mierda, vas a comenzar, ¿qué? Tropicana.
3: Rafa, Rafa.
0: Dímelo.
3: Rafa, una preguntita. No es como muy temprano para tomarse una fría.
0: Hombre, hágale, cuando es temprano la vida es bonita, joder, ¿vale?
3: Porque tú con esa música estás animando a uno.
0: Ay, pero compadre, la vida es hermosa, papá, la vida es hermosa. Disfrútela, gócela, hombre.
4: Papá, buenos días. Ay, marica, me toca turno de noche, pero yo estoy embolatado. Colócame ahí. El turco perro.
0: El turco perro. El turco perro.
3: Colócame las tapas, Rafa, colócame las tapas. De Lisandro Mesa.
0: Ey, ey, ey, ey.

0: número uno.
1: Rafa, Rafa, yo también te quiero. Pásame con la, con el disco, las tres canciones de Diomedes.
0: Vaya.
1: El super amarillito.
0: Vaya, la buena para ti, la buena para ti.
1: Quiero,
0: la,
1: Rafa.
0: La buena para ti, Dromigana. Lo mejor es suyo.

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Coge lápiz y papel, muchacho, para que aprenda. 8 de la mañana, 50 minutos, Tropicana 89.1. Es Tropicana, los oyentes arman la tripleta. Los oyentes van a armar la tripleta. O sea, una salsa, puede ser salsa cualquiera si quiere. Un carnavalero y un navideño. Entonces, una salsa cualquiera, puede ser navideño o puede ser una salsa cualquiera, un carnavalero y un navideño. Arma ahí la tripleta de una vez. Mándame la nota de voz a través

0: pasando, Lolo? Buenos días.
1: Buenos días.
0: Blanca con la puyadoca con ajido al tamar. Tropicana la más bacana. Rica, vale, vale. Original, papi.
1: Vale, vale, pero una tripleta, ármate una tripleta a esta hora de la mañana con Tropicana, a ver.
2: Rafa, la guachierna, el torito y salsa kick.
1: Salsa kick. Chicos, a poner salsa aquí. Joder, mira esta vaina. Esa combinación está como rara. Yo lo vi, está como loco, vale.

0: estamos locos. ¿Y qué? ¿Cuál es el problema? Pues estamos locos. ¿Cuál?
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0: Oye, Europa, ¿qué tiene que esperar? Por ejemplo, que llegue febrero, que llegue la fecha de carnaval para escuchar la canción de carnaval. Si a ti te encanta escuchar la canción de carnaval, escúchala cuando te dé la gana, ¿eh? Disfrútala. Ay, si a ti te gusta escuchar la canción navideña, disfrútala cuando te dé la gana, si sea en marzo, en octubre, en noviembre, no sé, en julio, en marzo, mayo, abril, no sé, cuando te dé la gana. Pero escúchala, disfrútala, no esperes, porque no siempre tenemos que esperar las cosas para disfrutarlas. Por ejemplo, si tienes una botella de vino y que, ay, voy a esperar para tu mamá esta botella de vino para algo especial. Ey, de pronto, hoy es algo especial, que estás vivo, no jodas, celebra. Bacano lo que hizo Silvestre Dangón estos días. Digo a la mujer, ey, vamos a pensar que estamos un 31 de diciembre. Ponte la mejor pinta que vamos a poner la mejor pinta. Y vamos a salir a cenar tú y yo como si fuera un 31 de diciembre. Bacano, ¿para qué? Porque hay que disfrutar la vida. Uno no sabe si se va a morir hoy o mañana. ¡Eche! ¡No! ¡Ay, que no sé qué! ¡Ay, ay, ay! ¡Sigue creyendo! ¡Ey, la buena batida, Tropicana! ¡Buenos días!
5: Rafa, buenos días, Rafa Taza. Te saluda Jader Blanco desde la ciudad de Santa Marta, Rafa.
0: Vaya.
5: Colócame un carnavalero, Chimbirilín. Ajá, la perra.
0: La perra.
5: Una salsa.
0: ¿Cuál?
5: La verdad de Johnny C.
0: Bacana.
5: Y un navideño, podemos colocar Aires de Navidad.
0: Listo.
5: Gracias, amigo Rafa. Saludos de Santa Marta.
0: Listo, papá. La buena para ti. Sin pedir permiso ni nada. De frente. De frente. ¿Quién dijo de frente?
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0: Es hoy allá en Puerto Colombia. Ey, este es Tropicana 89.1 en Colombia. 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En Tropicana tenemos 9 de la mañana con 3 minutos, 9:03.
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1: Qué bacano esa hora en Tropicana 89.1. Qué vaina linda. Hoy vamos a, bueno, estamos en un especial de 48 horas donde estamos zampando Navidad, carnavalero y la salsa bacana. Nos están tratando loco, no importa. Pero como dice la gente, este cualquier momento es preciso para amar y para bailar. ¿Sí o qué?
2: Buenos días, Tropicana, en sintonía desde el barrio La Manga.
1: Ajá, mi vida.
2: Les habla Fanny Valderrama.
1: Ajá, Fanny, ¿cómo es la
2: Por
1: vuelta?
2: Por favor, el tema este que dice... De carnaval. No, no, me maten.
1: Déjenme vivir. No,
2: mátenme si quieres.
1: Después del carnaval.
2: Ese. Y no hay que esperar diciembre para escuchar música de diciembre, ni carnaval para escuchar un disco de carnaval.
1: Eso.
2: Ni tampoco para comerse un pastel.
1: Vaya, Fanny, la prima del Pío Valderrama. Oye, Fanny Valderrama, la buena para ti. Gracias por escuchar a Tropicana y vamos a continuar con la música bacana como si estuviéramos en diciembre, como si estuviéramos en carnaval. Mejor dicho, como si estuviéramos en cualquier parte del año, pero disfrutando la música. No, no esperes para mañana lo que puedas hacer hoy.

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4: 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Estamos en este gran especial. Ey, pila, pues, ponte pila. Vamos a ver qué es lo que dice el oyente de Tropicana a esta hora de la mañana. La gente en su viaje, 48 horas de salsa, Navidad y carnaval. ¿Qué dice el oyente de Tropicana a esta hora?
5: ¡Hola, de jorrata!
4: ¿Qué pasó,
5: yo soy carnavalero, soy navideño, soy de todito.
4: Hermano,
5: complácame con la canción, La Tumba Catre,
4: ahí ya.
5: De Juan Piña. Tropicana, la papá.
4: Oh,

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6: De Tropicana 89.1 y a esa hora, ¿eh? ¿Sabe qué te quiero decir? Joda, es hora de sentirse en paz en Tropicana. Ya tenemos 10 de la mañana en punto en Tropicana.
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10: 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En Tropicana son las...
6: En Tropicana, 10 de la mañana con 1 minuto 10-1.
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16: En Tropicana tenemos 10 de la mañana con 8 minutos.
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0: 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En Tropicana son las...
16: En Tropicana, 10 de la mañana con 9 minutos.
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día, pues ahí está el Penchimo al lado de Rafa Pérez. La canción se llama La Mariposa, una canción de Iván Calderón. Esta es la posición número 20 en lo durísimo de Tropicana. Hacemos un stop de nuestra programación de salsa, Navidad y Carnaval para hacer lo durísimo de Tropicana. En la posición número 19 que está el señor Capo, se llama Reina. Me están preguntando por qué los artistas urbanos ahora cantan con salsa, la música urbana. Ajá, ¿y por qué?

0: bailar estos pelados, ¿eh? Le están dando otro sentido a la salsa. Para los que dicen que la salsa está muriendo, bueno, ahí tienen, pues los reggaetoneros ahora grabando salsa. Está acá por la canción, se llama Reina, posición número 19 esta semana en lo durísimo de Tropicana. Pero antes de continuar, voy con Leo Brito con el sabor infinito. Leo, la buena para ti, Leo, la buena para ti, Leo.
1: Hola Rafa, saludos para ti, para todos los oyentes de Tropicana 89.1, la buena para todos. 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

primera canción esa que hace Eddie Santiago se llama Amar a Muerte, en Tropicana 89.1. La posición número 18 esta semana, y aquí está la posición número 19, o perdón, 17, perdón, clase Kevin C. Se llama

0: Mexicana.
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2: Y vamos a la calle que está el señor Leo Brito con el sabor infinito a esta hora, con la mejor información, viejo Leo. Hola, buena para ti, viejo Leo.
3: Hombre Rafa, saludos para todos los oyentes. 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
4: 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Y continuamos aquí en Lo Durísimo de Tropicana con las canciones más importantes. Las canciones que ustedes siempre están dispuestos a escuchar aquí en Tropicana 89.1.

0: Antes de continuar con más canciones, voy contigo, Leo Brito, con el sabor infinito, viejo Leo.
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5: 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En Tropicana son las
6: 10 de la mañana, 59 minutos.
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5: 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En Tropicana son las
6: 11 de la mañana con un minuto, 11-1.
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6: Este Tropicana 89.1 y te quiero decir algo elegante. ¿Sabes qué? 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Ya tenemos la hora aquí en Tropicana. 11 de la mañana con 3 minutos.
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6: En Tropicana ya tenemos 11 de la mañana, 4 minutos, 11:04.
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10: 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Ya tenemos 11 de la mañana con 12 minutos. 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

0: 9.1, ya tenemos 11 de la mañana con 15 minutos. ¡Ey! 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Ya se lo vamos a presentar a los oyentes de Bacán. En la más bacana. Sí, señor. Ahorita le vamos a presentar el éxito aquí en Tropicana.
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la posición número 11 la hace Elder Dayan con esta canción, homenaje a Rafael Orozco. Se llama Como Te Quiero en Tropicana. Ya tenemos 11 de la mañana con 29 minutos. ¡Ay, hombre! Ya, y ahora nos vamos a la calle donde está Leo Brito con El Sabor Infinito. Viejo Leo, la buena batalla.

0: mañana disfrutando. Ahí te tengo, Leo.
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0: 11 de la mañana con 39 minutos. Y voy contigo, Leo Brito, con el sabor infinito a esta hora en Tropicana. Viejo Leo.
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0: Gracias a Dios, estamos en Tropicana, ya tenemos 11 de la mañana 41.
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0: Ahorita estaremos, vamos a continuar con el especial de 48 horas de salsa navideño y carnaval aquí en Tropicana. Pero antes vamos contigo, Leo Brito, con el sabor infinito aquí en Tropicana, viejo Leo.
1: 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Sigue a nuestro director Rafa Narváez. 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

¡Hombre! ¡Qué buena canción está! ¡Sí, señor! La canción número 4, durísimo. 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Esta canción de Luis.

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3: Como le llamo yo, o sea, es decir, donde vamos a escoger cuál es la canción más importante de la semana aquí en Tropicana. ¿Será que vamos a cambiar ya de la número uno? Que no voy a decir cuál es, porque va a decir, ay, ya está diciendo cuál es la número uno y vamos a votar por esa. No, no, no. Yo le voy a decir si cambió la número uno o no. Porque la semana pasada la número uno fue, ah, te vas. Ya le vamos a decir, la canción nominada es esta, de Chris y Ronnie, que mañana.

0: tercera canción nominada la hace el Mister Lavo, que estuvo de cumpleaños en estos días. Hasta le regaló un carro a la persona que creyó en él. Oh, qué bacano. Le está yendo muy bien este peladito. Excelente, te felicito, Luister. Esta canción se llama La María. Ustedes van a escoger cuál de las tres canciones, la número uno. Si La María, California o El Azote. A través del WhatsApp de Tropicana 303-56-577. Mandan tu nota de voz ya de una vez, diciendo cuál es la canción número uno de esta semana. La María, California o El Azote. Vamos a ver qué dice la oyente a través del WhatsApp de Tropicana. Buenas tardes.
1: California, Rafa, California.
0: California, bueno, pues. Aquí está el oyente Tropicana. Bueno, buenas tardes, buenas tardes. Buenas tardes. Creo que es la misma, la nota voz. Vamos a ver con otro oyente. Buenas tardes.
2: Rafa, California. California, California.
0: Lleva dos votos California.
3: La María, Dios, Rafa.
0: Lleva un voto La María. Vamos 2-1, ¿no?
4: California, California, California.
0: 3-1.
4: Nadie, California.
0: 3-1.
5: La María, Rafa, La María.
0: Bueno, 3-2.
4: Rafa, La María, Rafa.
0: 3-3, empató, ¿verdad?
6: Rafa, Rafa, El Azote, El Azote.
0: El Azote, bueno, 3-3-1. ¿Verdad? 3-3-1.
7: Buenos días, California, California.
0: 4-3-1.
8: California, California, California.
0: Ahí ganó California, la primera que se gana 5 votos. Esa grava ganó California, segundo La María y tercero de esta semana. El Azote, ¿verdad? Con los mellos. El de Tropicana, 89.1. Gracias, Barranquillo. Gracias, Curramba. Y ya seguimos con el gran especial que tenemos de este fin de semana, 48 horas de Salsa Navidad y Carnaval.
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4: ¡Hey! Me ha encantado un mensaje que me llegó aquí al WhatsApp de Tropicana. Dice: ¡Hey, superbarra esa programación! Por eso es que el mundo está raro, por eso es que el mundo está como está. Dejen que llegue octubre para que pongan la música decembrina y enero para carnavales y tal. Le hago una pregunta: ¿y usted sabe que va a llegar a octubre, a carnavales? No lo sabemos, por eso podemos disfrutar desde ya lo que sea. ¿Ah? Póngase la pinta esa que tiene guardada hoy si quiere y salga con su marido o con su mujer y disfrute como si tuvieran un 31 de diciembre, como si tuvieran en aniversario, hombre. Pero no esperen, no esperen, no esperen. Anche, eche para adelante, me eche para adelante.

0: 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Yeah. El de Tropicana 89.1 con este gran especial de 48 horas de salsa, Navidad y carnaval.
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10: 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Ya tenemos 1:09 y el éxito que está pegando.

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5: 1:11 p.m. en Tropicana.
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5: En Tropicana ya tenemos 1:12 p.m. 1:12.
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1: 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En Tropicana son las...
5: En Tropicana 89.1 ya tenemos 1:13 p.m.
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2: Bueno, pues estamos en Tropicana 89.1. Ya tenemos 1:15. Es hora de sentirse en paz en Tropicana. En Tropicana, 1:15. La más bacana.
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0: Alistando el brillo, el medio y el bajo, señoras y señores. El sabor de ese fin de semana. Para brindarle a toda la ciudad de Barranquilla una poderosa, una potente programación. ¡Rico! Al mejor estilo de la bacana, la emisora diferente. Que digo a los peluditos y a la gente, la más bacana de Barranquilla. Familia, ¿cómo estamos? Nuevamente feliz de acompañarlos. Para nuevamente. Agradecido estamos con cada uno de los barranquilleros que dice presente, bacano, bacanísimo. Esa es mi emisora, ¿eh?
1: Calle que las comparsas ya están pasando, los cumbiamberos.
0: Y nosotros
1: los tambores ya están sonando, la vía 40.
0: Nos damos ese lujo de programar.

se llena el WhatsApp. ¿Desde dónde nos están escuchando? Nuestro trópico WhatsApp 300-356-5627. La dirección de esta película, el director de los X-Men de la radio, indiscutiblemente Rafael Narváez. Rafa Narváez. Y llegó el rey del sabor infinito, Leo Brito. Gracias, Dios mío. Por estar acompañándolos a todos los barranquilleros atlanticenses colombianos, alisten los motores, porque la vamos a pasar espectacular en esta gran tarde de sábado, el último del mes de agosto, y tiene que ser con una sola emisora. Oye, Jonathan, Ronald Sosa, Eva, Erlinda, Kevin, la niña y el propio Rodo, dice.

No somos dueños del mundo, pero sí somos hijos del dueño. Y con eso lo tenemos todos. Una de la tarde, 39 minutos. Voy con esto para arrancar. En eso que le tenemos a Barranquilla, 48 horas de salsa. De música de diciembre y de ñapa carnaval.

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0: canciones inolvidables como esa que hemos escuchado en la voz de Beto Zabaleta. Canción que le gusta a Jenny, ¿eh? Me dice, aquí estoy. Esperando, acabo de salir del trabajo. Y esperando para comprarme un par de micheladas para disfrutar en esta tremenda tarde, ¿eh? Vean, me gusta que nuestros oyentes están enviándonos fotos ya disfrazados como Papá Noel. Otros haciendo video también.
1: Lleno de guayabos.
0: Aquí en el patio tomándome las frialdades. Y con la pinta
1: si eres
0: de carnaval, de monocuco, de marimonda.
1: Mandan
0: Luis Capiano.
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0: niños. Ahí me dice,
1: Guinaldo.
0: Ya listo con las frías en la mano. Y mi familia también pasándolo bacano con esa buena programación.
2: Turbo y Bordillo, escuchando Tropicana.
0: El Nayo de la Pradera dice presente, Lucho Chamarro. Oiga, Abel Varela también. Vaya, la propia. Hoy juega Yuyu Junior. Complemento perfecto. El tridente. Salsa. Navidad. Y carnaval. Y nos damos el bendito lujo de hacerlo, ¿ah?

0: 0300-356-5627. Leo, estamos con sabor a pastel. Lucho Castro, Ayaca, mira, Lechona, Oa Bacano, Lenny Jiménez. Voy con nota de voz que dice Barranquilla Tropicana.
1: Hola Tropicana, te habla el Bogi de Colombia. Saludos desde Santiago de Chile, estamos modo Tropicana.
0: Sí señor.
2: Oye,
0: sí,
2: Leurito, qué programación espectacular. Me siento en Navidad, en Carnaval, esto es una locura. Hay quien te habla, lo más rico, el Ro, el de las historias aquellas.
0: Me gusta eso. Pa. Bueno, en todos los barrios, Barranquilla, ahí está presente con Tropicana, nos damos ese lujo.

0: Uy, te veo Yuli Snacky, Warisnacky. Suena Tropicana. Y le regalo esto, le regalo esto, le regalo esto. Tropicana. Tropicana.
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0: esa buena canción que se llama... Tírame el coro, por favor.
1: ¡Carrusel!
0: Oye, Kiki Noguera.

0: 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Les da la hora en Tropicana. 1:56 p.m. Y esta canción le sigue pegando duro. 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

0: amor, en Tropicana es la 1:57 PM.
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0: Sí, señor, les doy la hora en Tropicana. Es la 1:59 PM.
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0: 2:01 PM en Tropicana.
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12: 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En Tropicana son las
0: 2:03 PM.
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0: Listo, les doy la hora en Tropicana. Son las 2:04 PM.
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0: 2:05 PM en Tropicana.
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12: 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En Tropicana son las
0: 2:06 PM en Tropicana.
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0: para José. Colombia
1: te saluda
0: el Leo. En esta Navidad, el patrimonio musical y cultural de la humanidad, Álvaro José. Y el vale que hoy cumple nuevamente, porque está de celebración. Él me dice, no, son 4 días de celebración y me voy con salsa, me voy con diciembre, me voy con carnaval. Y para celebrar con todos los oyentes de Tropicana, es el señor Dani Altaona. Y no te lo digo usted, viejo, Dani.
2: Verdad, mi hermanito Leo Brito, un abrazo para todos los oyentes de Tropicana 89.1. Qué bueno saludarlos, qué bueno estar en este fin de semana con Tropicana 89.1. 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

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Ahí están los corraleros. Y nos vamos de salsa aquí en Tropicana. Y nos vamos de una al mejor estilo de La Bacana Tropicana.

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0: Bueno, salsa. Salsa. Diciembre y carnaval ustedes van a encontrar en Tropicana 89.1. Daniel Taona, quiero que me cuentes cómo está el ambiente donde estás en estos momentos. Las promociones, los beneficios. ¿Qué dice la gente, papá?
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1: Bueno, desde alta hora, tú con la música y también con la información a esta hora en Tropicana 89.1, Don Dani, Tropicana.
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2: 2 de la tarde, 51 minutos en Tropicana.
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2: En Tropicana tenemos 2 de la tarde, 53 minutos.
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1: 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En Tropicana son las...
2: En Tropicana ya tenemos 2 de la tarde 54.
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2: 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En Tropicana ya tenemos 2 de la tarde, 54 minutos.
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0: 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Ya tenemos 2 de la tarde, 56 minutos. 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
4: En Tropicana ya tenemos 2 de la tarde, 58 minutos.
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3: 3 de la tarde con un minuto en Tropicana.
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6: 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En Tropicana son las...
7: En Tropicana, 3 de la tarde con 3 minutos.
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7: 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Ya tenemos 3 de la tarde, 4 minutos, Tropicana.
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6: 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En Tropicana son las...
7: En Tropicana, 3 de la tarde, 5 minutos.
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6: 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En Tropicana son las...
7: En Tropicana, 3 de la tarde con 6 minutos.
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7: 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En Tropicana ya tenemos 3 de la tarde con 7 minutos.
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0: Eso, ahora continuamos con la información en Tropicana 89.3 de la tarde con 16 minutos. Don Dani Altaona.
1: Oye, Rafa Narváez, mi hermano, un abrazo para todos los oyentes de Tropicana. Nueva hora de música, nueva hora de buena información para todos los oyentes de Tropicana 89.1. Esta es la emisora diferente de Barranquilla. 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

0: Nice, ahora continuamos con la información estupenda de Dani Altaona, 3 de la tarde con 35, vio Dani.
1: ¡Tropicana! Hombre, Rafa Termay, seguimos con toda la información para todos los oyentes de Tropicana 89.1, la emisora diferente de Barranquilla. Fin de semana, qué bueno acompañarles. 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

0: pues a esa hora la información la tiene Dani Altahora en las calles de la ciudad de Barranquilla. Don Dani.
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0: 3 de la tarde, 51 en Tropicana.
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0: En Tropicana tenemos 3 de la tarde, 53 minutos.
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5: 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En Tropicana son las...
0: En Tropicana tenemos 3 de la tarde, 53 minutos.
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0: 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En Tropicana ya tenemos 3 de la tarde, 54.
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